0: de las potentes ondas de Radio Arpegio Mix, lo máximo nos complacemos en presentar.
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0: Tiempos en la selva. Tiempos en la selva, un programa que va dirigido a los pueblos de nuestra Amazonía. Reciban el saludo de la parte técnica, nuestro ingeniero de sonido Víctor Mozovite Sarmiento. En la conducción del programa, Eri Suárez, el Cumpachito. Y quien habla para ustedes, Israel Tancio, en esta noche. Bienvenido, le damos a cada uno de nuestros oyentes. Asimismo, damos la bienvenida a nuestro gran amigo Eri Suárez, el Cumpachito. Buenas noches, Cumpachito.
2: Buenas noches tengan todos y cada uno de ustedes, nuestro Cumpachito que se encuentran en distintas comunidades, distintos pueblos, distintos caseríos, distintos centros poblados, también en distintos asentamientos de asentamientos poblacionales de Punchana, Belén, San Juan, Iquitos y toda la provincia de Maipo. Bueno, también a todos los distritos que están lejos y cerca de nuestra provincia, hasta donde que llegan las potentes ondas de la 102.1 Radio Arpegio Mix, lo máximo. Buenas noches a todos nuestros oyentes que ya están listos y preparados ya para escuchar el programa que irradiamos todos los días de 7 a 8 de la noche aquí en la mejor radio de la ciudad de Quito. Bueno, también hoy realmente quiero dar también la bienvenida a todos nuestros candidatos que hoy están descansando, están esperando ya las horas ya para saber quiénes son los próximos gobernantes de nuestra región amazónica. Bueno, antes quiero pedir a nuestro taita para que le ñaviche con ladito de su ñavisita, toda nuestra comisita, a nuestros compañeros que ya están en sintonía del programa también. Hoy tenemos un cumpleaños, el día de mañana se van a matar los cariocos, las sumutas, las papus, todo va a matar, los patos, los pavos. Hoy es el día de mañana. Está botando la casa por la ventana. Cuando venía Peso Vela, va a cumplir un añito más de vida. Pues ya nos va a alcanzar, ya prácticamente. Está por 73, no estamos por 92. Ya. Bueno, de todas maneras, más rato vamos a estar saludándole por su onomástico, que el día de mañana nos está invitando a comer ese caldo de ese carioco, nos ha dicho. No sé qué vamos a llevarle a Pitín para que tome ese caldo, sube ahí. Y nos ha dicho también que nos va a esperar con ese para-para, nos ha dicho.
0: Ese coconachado, compachito.
2: No, también el ipururo ahí, de repente su jengibre, su chuchuache ahí. Bueno, de todas maneras, el día de mañana va a estar celebrando ahí un añito más de vida. Bueno, vamos con un tema musical, luego retornamos para estar charlando con nuestro compacho Israel.

0: 7 de la noche, cita a la noche con 14 minutos en la radio, en Arpegio Mix. Bueno, compachito, ya estamos llegando a la parte más emocionante con nuestros oyentes en la conversación que vamos a tener esta noche. ¿Cuál es el tema que vamos a presentar esta noche?
1: Bueno, realmente nosotros estamos sacando acá ya prácticamente los cálculos y esperemos que este domingo, pues, nuestras compañitas ya les hemos indicado qué tienen que hacer. Y entonces, pero acá supuestamente ya se está manejando la estadística, todavía no la vamos a hacer conocer, pero lo que me extraña más, el compañero, colega, Marlon Mori, el hombre romántico de la radio, va a dejar un vacío acá por este momento, porque se encuentra delicado de salud, él se encuentra hospitalizado hoy día, y realmente es muy peligroso, porque el que les habla también ha sufrido de eso, y esa enfermedad es traicionera. Bueno, y desde aquí pedimos a nuestro Taitito lindo que lo ilumine, que ponga su maquicito en su humo para que se levante pronto, esté con nosotros acá haciendo programa. Pero desde aquí le queremos avisar a todos, su audiencia, a sus seguidores de Marlon Mori, compañero, colega de esta radio, que se encuentra delicado de salud. Pero desde acá le pedimos fuerzas, que tenga fe en nuestro Taita, para que él le ilumine y le ayude a recuperarse pronto y esté con nosotros.
0: Así es, compañero, así es. Le deseamos que el Señor siempre esté protegiéndole, ya consolándole y fortaleciéndole a nuestro gran amigo
1: Marlon Mori. Marlon Mori, hoy realmente es bueno, un poco triste para nosotros, porque realmente es una enfermedad que te agarra no solamente a los viejitos. Hoy esa enfermedad está agarrando a los más jóvenes, prácticamente, más bien a los viejitos, ¿no? Así como nosotros, ya
0: nos pasa. Ya nos se ha olvidado.
1: La muerte acá se ha olvidado. Bueno, pero de todas maneras, de aquí le pedimos fuerza, Marlon Mori. Pronto estarás con nosotros nuevamente, y de repente la próxima semana ya va a estar ya listo, ya está salido de esa enfermedad, porque es una enfermedad terrible, ¿no, Gumba?
0: Así que el paciente es terrible y nos sorprende.
1: Nos sorprende. Así es. O sea, él te ataca de frente a tu chungo nada más, porque eso es lo que te tumba, y de ahí ya te complica la enfermedad. Y no sé si él también está un también creo que... Vaya, carachama, debe comer su timbuche de paña, aunque...

Bien rico ese cargo. Bueno, queremos saludar a todos nuestros oyentes que están en sintonía del programa. Bueno, en la carretera Iquitos Nauta, ahí está Rocker Villacorta, más conocido como Barbón, le dicen. Bueno, realmente Barbón está ahí. Y el día de, posiblemente mañana va a estar temprano acá, porque él ha dicho, bueno, va a haber partidos políticos, ojalá que nos vengan a traer así como la vez pasa. No, que paga, pasa. Bueno, ahí a todos nuestros oyentes que están ahí en sintonía del programa, en kilómetro 42, ahí está también. Nuestros oyentes que nos escuchan todos, bueno, en San Lucas también, ahí está nuestros oyentes también, ahí en el kilómetro 42 y medio carretera Alpaguayo Michán, está Francisco Núñez, está su esposa también ahí escuchando el programa, nos dicen mucho tiempo, ya no me saludo, tal vez me has olvidado. Bueno, en Chanchama ahí está nuestro compañero Chanti y Suiza, estas horas ahí en Chanchama, bueno, también para Zungarococha, todos esos lares los escuchan todos los días. Bueno, en Santa Clara también ahí está la familia Irarica, ahí también en Santo Tomás, bueno, en todos los pueblos, bueno, ahí estas horas escuchando el programa, ahí está la familia Celis, bueno, para todos ellos. Bueno, también ahí en Santa Bárbara está el teniente gobernador, agente municipal, está el señor Tito Roy y Abarcano. También ahí está el agente municipal Nicahuasa. Bueno, también el jefe de los ronderos, Rubén Urquito. Bueno, ellos quieren escuchar lo que les contamos, pero el lunes vamos a estar Chartahuampas, en las Sacaritas, en todos los ríos amazónicos. Bueno, salud también va para todos nuestros oyentes que se encuentran en el Bajo Amazonas, ahí en el río Marañón, río Cayali, bueno, río Napo, bueno, también ahí en Nanay. Totalmente la sintonía total, ahí supuestamente nuestro ayapullito es Maurito Navarro, ahí en Bellavista, Nanay. Vamos con más tema musical, hoy es fin de semana, decía nuestro compañero, por algo vamos a acordar.

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0: La noche con 36 minutos en el programa Tiempos en la Selva.
1: Bueno, 7 de la noche con 36 minutos. Bueno, nos acaban de llamar desde. Nos dicen que Tuto Colinas está en sintonía del programa, escuchando los temas. Bueno, ahí está. También queremos saludar a Víctor Vargas, primo hermano de profesor Piña. Bueno, un saludo especial al profesor Piña en Santa Clara. Bueno, también nos dice que Nina Rumi, full sintonía, el programa Tiempos en la Selva. Muchísimas gracias a la familia Neira, que está escuchando el programa. Muchísimas gracias. Bueno, también para todo nuestro ahí, en Julián Céspedes, en el asentamiento poblacional Julián Céspedes. También están en sintonía, dice Limber, el domingo. Todos están preocupados que ya en el domingo ya, compañito, para marcar. Ya sabes tú, ya me dice. Muchísimas gracias a todos nuestros oyentes que están en sintonía. O pueden llamarnos también al teléfono 90. Es el número.

también que pueden llamar al 90 17 63 700. Bueno, también o al número 900 6163 22. Bueno, un día como hoy nació un lindo y robusto bebé. DJ, vamos a poner su música de cumpleaños. Tenemos un cumpleaños para el día de mañana. Como mañana no hacemos programa, estamos invitados para irnos a Puerto Alegría, primera zona. Un día como hoy nació un lindo y robusto bebé. Es el señor Adonías Peso B. Bueno, para su esposa, la señora Maritello, ahí, estas horas escuchando el programa, vamos a poner su tema para estar saludando verdaderamente hoy que nos está siguiendo nosotros por nuestro trato. Vamos a poner su tema musical, este.

0: Bueno, de esta forma estamos saludando pues a nuestro compañero para el día de mañana, al señor Adonías Peso Vela. Se cuenta reunidos ahí, ya llegaron, ya lo dicen sus hijos, llegaron sus nietos. Estas horas ya están haciendo los preparativos para mañana. Posiblemente vamos a estar yendo mañana ahí para tomar ese caldo de ese carioco. Bueno, desde aquí pedimos al divino creador que le colme de bendiciones y que siga cumpliendo muchísimos años más de vida.
1: Pachito, ¿cuántos años está cumpliendo?
0: Es lo que parece, 73 añujitos, dice.
1: 73 añitos. Muy bien,
0: qué bien. Pues nosotros ya estamos por 93, estamos ganando todavía. 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
0: Bueno, estamos como a las 7 de la noche con 44 minutos. Saludos ahí a tu gente, pues, Israel. Bueno,
1: un saludo para nuestros amigos, para el pastor César Ruiz, que nos ha comunicado que nos sintoniza, nos sigue a través de la radio, la frecuencia 102.1 de Arpegio Mix, lo máximo.
0: Bueno, realmente en Panguana, primera zona. Bueno, también para la gente de ahí, Centro Unión, Centro Industrial, Centroamérica. Bueno, también para don

0: ¿Qué pasa ahí? No sé qué está pasando. Porque realmente él siempre estaba con nosotros llamándonos, de repente no nos encuentra, ¿sí? Bueno, para don Lolín Cabaza, ahí en el caserío, ya nos hemos olvidado, Ñaupa, tiempo que ya no lo visitamos también. De todas maneras, está por el río Amazonas. Bueno, también ahí en Gallito, primera zona, segunda zona, está la familia Cachique. Bueno, para Darwin Cachique, más conocido como Rompecorazón. Chicago, no rompe nada, si de repente. Bueno, para toda la familia Cachique ahí en Gallito. Bueno, también para mi gente de ahí, de Tamixiaco. Bueno, para los de trabajadores de cacao, que todos los días nos escuchan, nos dicen, bueno, pero bueno, nos piden los cuentitos, ¿no? Pero de todas maneras, estamos con ellos, para todos nuestros oyentes que están en sintonía, pueden llamarnos nomás, de repente quiere solicitar su tema, o bien a todos los que están, los pueblos de aniversario. Ya viene el aniversario del 9 de octubre, goma.
1: Ya, compita, ya se viene, ¿ah?
0: Falta 6 días, no. Hoy 2, ¿no? Falta 7 días.
1: 7 días, no se puede, ya estamos celebrando.
0: Ya estamos celebrando también el aniversario de creación de 9 de octubre. Bueno, también vamos a celebrar, también empezamos a celebrar el mes el Santo Moreno, que nos ilumine a todos nuestros cumbachitos, a todas las autoridades, nuevas autoridades también, para que no cometan error, de repente van a estar queriendo chicapear el coche, cuanto más no está viendo.
1: Recomendarles a ellos que siempre estén practicando la honestidad, sobre todo.
0: Eso mismito, compa, porque realmente, si no eres honesto, porque con bellitos de aquí te van a llevar nuestra rama de Ishanga Maramara, lo que te vas a sembrar, nuestro compacho final, para llevarle y azotarle por todas las mentiras que hacen. Porque algunos ya han ofrecido demasiado, ya, como.
1: Demasiado, no sienten ya ni el mal y bien, compasito.
0: Demasiado, han ofrecido por aquel, ya han ofrecido el oro, el moro, al final, todito se desmorona, por decir, puchica, corban. Bueno, estamos sobre las 7 de la noche con 48 minutos, vamos con más tema musical. DJ, hoy día, fin de semana, dice nuestro compañero.

0: Bueno, estamos sobre las 7 de la noche con 55 minutos. 7 de la noche con 55 minutos. Bueno, hasta aquí ha sido. Ya no está ñabuinchando, ya nuestro DJ. De todas maneras, esperemos que lo pasen bonito este fin de semana. Se van a tomar, llamen a los compañitos nomás. Están nuestros números. Bueno, ley seca a partir de mañana, ¿no? Para eso, ley seca. ¿Quién va a aceptar? Este macho y después se va a amar su chime. Parece hijo. Bueno, nos vamos para venir el día lunes, si así nuestro taitito lindo le permite. Bueno, con ustedes, muchísimas gracias por estar en sintonía. Bueno, hoy día no se van a quedar en sintonía de nuestro colega, compañero Marlito Mori, realmente, pero va a quedar los temas musicales que le caracterizan en su programa. Nos vamos para venir el día lunes, con ustedes permiso. Muy buenas noches, compañito.
1: Buenas noches, compañito. Hasta luego.
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el fundador del grupo Cinto. Manos arriba, hasta el cielo, señores. ¿Y dónde están los hinchas del grupo 5? Levanten la mano, levanten.

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0: chicos, muy buenos días. ¿Cómo están, chicos? Buenos días, buenos días. Buenos días, San Juan Puchana. Seguimos conectado con los 102.1 de tu radio Arpegio Mix, lo máximo. Hoy es sábado, fin de semana, sábado 3 de octubre. Mañana, fiesta electoral 2026, tú decides. Si el ganador, señoras, señoras, chicos, aún no lo sabemos, ¿ah? Recién mañana el flash informativo a boca de urna, chicos. Tanto para gobiernos regionales, tanto también para alcaldes de diferentes departamentos del Perú, chicos.
1: El gozador.
0: Mañana, mañana, mañana, desde las 8 de la mañana, fiesta electoral 2026. Le computarizado, nuestro gran amigo Edwin Ríos Azpajo. Y le habla Ronald Jota Pizanga, el chico Cucumbia.
2: ¡Papacito!
0: Claro que sí, corazón de vida, es un papacito, papacito, sí, papacito. No. Por si acaso, chicos y chicas.
2: No se lo puedo
0: papacito,
2: creer.
0: Papacito, sí, acepto, pero papacito no fue. No te pases, mi estimado operador. Una mañana totalmente fresca, una mañana totalmente sombrío, chicos, en la ciudad de Quinos. Aunque me están comentando por la carretera, está cayendo alguna llovizna. El clima totalmente espectacular, chicos. Vamos a las 10 de la mañana con la mejor cumbia que te ponemos aquí en Radio Arpegio Mix, lo máximo.

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Saludo para la gentita de Multiservicio Max, ubicada en Camelia número 33. Saludo para la guapísima Elda Moncada y familia. Acu sintonía de Radio Arpegio, micro máximo 102.1 y el show de la cumbia.

0: y chicos y chicas. A mí me dejaron varias chicas.
1: Candela, no fue.
0: Pero me dejaron por algo bueno, chicos. Porque soy un chico angelito, no hago daño a nadie, ¿sabes? Por si acaso, chicos. Si no me crees, pregúntale a Sisley Peso. Oiga, saludito para la guapísima Sisley Peso, San Francisco. Calle San Francisco, me dice, bueno, Sisley, hace mucho tiempo que recién estás sintonizando la radio, ¿ah? ¿Eh? Chico cumbia, por fin te encuentro, me dicen. Pero para mandarle saludos, pues, no piensa que me está buscando para que me cobre, chico. Nada que ver con eso, ¿ah? Me estaba buscando para mandarle un saludito a la guapísima Sisley Peso. Calle San Francisco, chicos. Saludos para ella y para toda su familia. ¡Qué bonito! Oiga, saludito también para la gentita de calle 24 de noviembre, sector de Cabo López. Para mis tres grandes amores. Para Vivian, para Müller, para María. Saludito también para la guapiza Evelyn. La chica enamorada, la chica regia. De parte del amor de su vida, José. José Casa, ella tiene dos esposos, ¿eh? José 1, que es el hombre, José 2, que es el guacamayo. Chicos, vino a cumplir con su deber ciudadano, que mañana estará diciendo sí al sufragio. Y para toda la gentita de diferentes cuencas amazónicas que ya están viniendo a la ciudad de Iquitos, de diferentes ríos, de diferentes quebradas, de nuestra región Loreto. Para la gentita de Río Nanay, Río Vitaya, Río Mamón, Río Amazonas, alto y bajo.
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0: están arribando ya, chicos.

lugares. En este río amazónico, chicos, vienen a cumplir con su deber ciudadano el día de mañana. Para la gentita de Punto Alegre, Río Mamón, para la gentita de Corral del Chimbío. Y para todos los chicos y chicas que sintonizan Radio Arpegio Máximo. Hoy sábado, fin de semana, bonita programación de Arpegio.

las 8 con 47 minutos. ¡Arpegio! ¡Arpegio! ¡Arpegio!

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8 de la mañana ya con 56 minutos. 8 de la mañana con 56 minutos, chicos.

0: saludo también desde Cara Viñeta para Pollería Los Bertón, chicos. Saludos para la señora Rosa Herminia. Por parte del amor de su vida, Edgar. Buen amigo Edgar. Saludos también para la gentita de Multiservicio Max.
1: ¡Ay, no!
0: Camelia número 33. Saludos para la guapísima Elda Moncada y familia. Para todos los chicos y chicas que sintonizan la radio en este sábado fin de semana. Cumbia, saludos para la guapísima Thaís, buena Thaís. Ella es nuestro oyente fiel, chicos, ¿eh? Nunca nos traiciona, me dice. Saludos para Müller Snyder, el chico enamorado. De parte de su abuelo Juan Payanaste, alias Pachaco. Para Evelyn, buena Evelyn. Saludos también para la guapísima Beverly. ¡Mamacita! Totalmente espectacular, chicos, la programación de tu radio Arpegio Micro Máximo 102.1. Chico Cumbia, saludito para la gentita que estamos sintonizando la radio, me dice, por el sector de Mazusa. Para el señor Fidel Sandoval. Bueno, nuestro amigo Fidel Sandoval, ¿eh? Sector de Mazús en sintonía de tu radio Arpegio Micro Máximo. Chico, la música que pone totalmente espectacular, me dice, ¿eh? Gracias, chicos, gracias. Gracias por los elogios. Continuamos, chicos, con el...

bonito, chicos. Bonita producción de tu radio Arpegio Mix, lo máximo.

Empezando la segunda, última hora del programa del día de hoy, sábado 3 de octubre. Así que chicos, mañana tú decides, ¿ah? ¿Eh?

0: ¿Qué es lo que gana mi estimado Magnotei? Un saludo para mi gran amigo Magnotei.
1: ¡Ay, no!
0: En Islandia. Buena, mi amigo Magnotei. Oiga, ¿qué pasó, chicos? No le insulte, por favor. No le insultes, no le insultes. Saludos para la gentita también del volante. Transportando la sintonía de tu raya arpegio micro máximo por diferentes rutas de la ciudad de Iquitos. Para toda la gentita, para los señores cobradores, choferes y pasajeros, saludos para ellos. De diferentes empresas de transportes móviles.

Para mi gran amigo Fan Caritimari me dice. Y para el amor de su vida, Rocío. Buena, mi estimado Fan Caritimari, ¿eh?

Servicio Max, Camelia número 33. Saludo para guapísima Elda Moncada. Para la gentita también de Calzados Joshua. Para la gentita también de Pollería Los Bertón, chicos. Para la gentita de la calle 5 Zona Más de Belén, para Dante Barber y para toda la gentita que viene sintonizando la bonita programación de tu radio Arpegio Micro Máximo, el show de la cumbia. ¡Y

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0: Pero de alegría, me dicen. 9 de la mañana ya con 16 minutos. 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

0: 7 minutos, chicos y chicas, activados. Radio Arpegio, micro máximo 102.1 de la FM.
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0: pesado. Así que chicos y chicas, hoy sábado, fin de semana bonita, programación de Radio Arpegio, micro máximo. Saludos para la gentita también.

Libertadora. Frida, buena señora Frida. La señora Frida también para Moisés. Para la señora Frida y Moisés, chicos.

transmisión en vivo en directo del Chico Cumbia Radio Arpegio Micro Máximo 102.1. De la mañana ya con 28 minutos, 9 de la mañana con 28 minutos, hora exacta en todo el territorio nacional.

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0: nuevamente, ¿eh? Este sábado no tengo dinero, pero vuelve el próximo sábado. A ver si así entonces te puedo pagar.
1: Para eso sirve la raganaza.
0: Luego te va a decir que no tienen efectivo porque tiene puro yape. 9 de la mañana con 35 minutos, chicos. Saludos para toda la gentita ahí en diferentes lugares de la ciudad de Iquitos, sintonizando la bonita programación de tu radio Arpegio Micro Máximo.
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vienen trabajando a esta hora de la mañana, me dicen, ¿ah? Saludos también para mi gran amigo Mike Conchis. Chico Cumbia me dice. Saludos.

guapísima Leti. ¡Qué para Doily! ¡Buena Doily! ¡Rosita, regia, bella y hermosa! ¡Mira! ¡Saludos para la guapísima Jessica, chicos! ¡Venido de tu rayo, arpegio mío, lo máximo, sector de Tupalay! ¡Rarita puede comer! Con la gentita también de Morona Cocha, chicos. Yeah. Pasaje San José con quebrada seca, me dicen, ¿eh? Sí. Para William Tubicime, el lindo gatito. Saludos para su amada esposa, la señora Paola Vanessa. Y para Yosuani, la engreída del hogar. 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

0: 7 minutos, chicos, y nos vamos. Nos vamos, chicos. Llegamos a la parte final del programa del día de hoy, sábado, fin de semana.
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0: Por este caso, chicos, estamos en ley seca,
1: Estamos en ley seca, chicos.
0: Porque mañana tienes un deber que cumplir.

0: Charo Trabajó el día de hoy con nosotros el ingeniero de sonido Edwin Ríos Azbajo.
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0: Y les habla Robin Ochota Pizango, el chico Cucucumbia. Y nos vamos hasta el próximo sábado, si así Dios le permite, chicos, ¿ah? 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Gracias también a Puriel Obertón. Gracias a Dante Barber. Gracias.

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Bueno, qué lindo, súper tema, súper maravilloso de Dina Paucar. Aquí estamos en cabina ya, chicos. Un poquito, mil disculpas a los amigos oyentes, me he venido un poquito retrasado, pero ahí estamos. Bueno, queremos mandar un saludo especialmente para todos los amigos y amigas que están full sintonía en el programa en estas horas de la tarde. Estamos con este mix, Dina Paucar. Saludos, hola, para toda esa gente linda. Uy, qué lindo, que súper contento y súper feliz de estar nuevamente aquí en cabina. Saludos, corren a toda esa gente linda. Gracias a todos los amigos mototaxistas, a todos los amigos del volante, a todos los amigos de la oficina por permitirnos entrar en sus hogares, a su oficina, en el carro. ¡Qué lindo tema, qué lindo tema! Ahí disfrutando de la buena vida, de la buena música. Así que, ñaño, tienes que conectarte al 90-17-63-700, al número de llamada, al número de cabina, pírame tu música, porque nuestro WhatsApp está que revienta. Y bueno, así que conéctate a la radio. Somos la número uno, Radio Arpegio Mil, lo máximo, 102.1 FM. Bueno, tenemos este tema súper lindo para que tú lo disfrutas y tú lo goces en tu casita. Tremendo temazo, Marisol Cabero.

0: tremendo temazo de Super Latin Brother, Cuba el Barco. Un saludo cordial para toda esa gente linda que nos sintoniza en diferentes sectores de Iquitos.
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0: Qué bonito, ahí estamos. Haciendo lo mejor con la mejor música. Saludo cordial para todos los amigos que nos sintonizan a través de la frecuencia 102.1 tu radio Arpegio Mil. Un saludo para todos los... Saludos para toda esa gente linda chilera, para toda esa gente linda chilera, por ese sector rebelín, zona baja, zona alta, que está disfrutando del programa. Súper lindo y muy contento. Bueno, y saludo a la gente linda del Centro Poblado Progreso. Especialmente para mi padre Weselao Tamaria Banari, full hincha de mi programa, que está sintonizando el programa, para mi mamita linda Mercedes La Chuma Mazumite, y para mi ingreída Briana Valeria Tamani Acosta. Qué lindo, qué lindo, qué lindo la vida. Hay que disfrutar, hay que gozar. Bueno, la buena música te lo pone el Chino de la radio, para que tú lo gozas, lo disfrutas en casita, en tu hogar, donde te encuentres, manito, manita linda. Goza y vive este tremendo temazo. Grupo 5, Miki Valentina.

Tremendo, tremendo, tremendo golazo, tremendo golazo. Qué lindo, qué lindo, qué lindo, grupo 5 Big Valentina, que te lo pone el Chino de la Radio. Así que saludo cordial para toda esa gente linda en el sector de Morona Cocha, para la familia Corroba La Chuma, que está full sintonía en el programa. También para Alex La Chuma. Queridos hermanos y hermanas, les habla el brother Pablo. Ahí vamos con lo mejor hoy fin de semana. Haciendo un poquito de invitación, chicos, chicas. Hoy queremos mandar un saludo para el sector Rebelín, zona baja, zona alta. Y también llegamos al sector de Morona Cocha con toda esa gente linda, con esa gente cervecera. Saludo para la familia La Chuma Mozombite, para Vladimiro, para mi tío querido, y para mi primo, para Iván, para mi sobrina Estrella, que están sintonizando el programa súper contentos y felices hoy fin de semana. La radio te pone la mejor música, el Chino de la Radio te pone la buena música para que te entregues, para que te pongas a llorar, para que te pongas a bailar, para que te pongas a saltar. Así que, gallo, sube el volumen de tu radio, haga el ruido, pon la bulla, pon la música y disfruta de la buena música y hazlo gozar y bailar a tu vecino. Y saludo para todos los chicos solteritos como yo. Así que, gallito, así que, gallita, conéctate al número telefónico de la radio. Número telefónico mira 9017-6370. Qué lindo, qué lindo, qué lindo es vivir la vida. Qué lindo estar feliz y contento hoy fin de semana. Así que te dejo este tema para que tú lo goces, para que tú lo bailes. La auténtica de Pedrito, Pedrito, de Kevin Pedraza.

Tremendo tema bonito, súper lindo, súper hermoso de Kevin Pedraza. Kevin Pedraza, un temita muy maravilloso, muy lindo, de la auténtica pasión del norte. Un saludo para toda la gente del norte que se encuentra en la ciudad de Iquitos, algunos por ahí norteños que están disfrutando de la buena música, disfrutando en estas horas. Fin de semana, damos la hora en todo el Perú, 12 con 42 minutos a nivel nacional. Buen provecho, familia peruana, buen provecho con los ricos almuerzos en casita a esa gente linda. Se merece la mamita linda, la mamita, la enamorada, la hermana, la cuñada, haciendo hoy un rico almuerzo. Y bueno, saludo para toda esa gente linda, te lo dice el chino en la radio, te pone la buena música, ¿ah? Así que ñaño, mira ya, tú ya debes estar atento los fines de semana, los sábados, atentazo en tu casa ahí, prender tu radio, sube el volumen, full música, y vas a ver que tu vecino te va a decir, ¿qué radio estás escuchando? Y tú dile, yo escucho, hermano lindo, Arpegio Mil, lo máximo, a los 102.1 FM, los fines de semana, choche, activa tu energía, activa tu mente, porque pone la buena música. Así, el chino te lo pone la buena música, y te lo pone este temita muy bonito, de los de la cumbia, para que tú lo goces, tu abandono. Escúchate este temazo.

Qué lindo tema, qué lindo tema. Súper contento. Bueno, queremos mandar un saludo para nuestra amiga que está conectado a través del TikTok, para Ángelo Sumadita Romero. Ay, ay, ay, un aplauso para esa gente bonita, para la familia Romero Sumadita, que está sintonizando el programa a través de la frecuencia 102.1 FM, tu radio Arpegio Mic, lo máximo. Y por acá tenemos un saludito también. Un saludito tenemos también para la gente linda. Un saludo muy especial para la gente linda de Ica, Perú, de parte de César el Coco. César el Coco, hermano lindo, para ti, gracias por estar conectado a través de la frecuencia, a través del TikTok. También me dice por ahí que está en su casita sintonizando el programa. Y saludo para todos los amigos chelero, para todos los amigos chelero también, que disfrutan de la rica cervecita ahí. Carajo, y saludo para los amigos del volante, para los amigos de la tres ruedas. También gracias por permitirnos estar dentro de su carrito. Para todas las amas de casa, gracias por permitirnos estar dentro de su hogar, dentro de la oficina, para los amigos que están trabajando en estas horas de la tarde. Hora a nivel en todo el Perú, a nivel nacional, 12:48. Y comenzamos con la buena música. La buena música que te lo pone el chino. Tremendo temazo de Agua Marina, que puedo hacer así. Que disfruta hoy tu fin de semana con la mejor música aquí, que te lo pone el chino.

0: Tremendo tema, tremendo temazo de Agua Marina. Qué lindo tema, qué lindo tema. Mira los hinchas, ¿cómo lo disfrutan? ¿Cómo lo disfrutan? ¿Cómo lo disfrutan los hinchas este tema? Qué lindo tema. Muy contento y muy feliz de estar aquí todos los fines de semana, ñaño, los sábados, los fines de semana. Saludos cordiales para la zona baja de Belén, zona alta, para todos los sectores, ¿sabes?, que están sintonizando el programa en estas horas de la tarde. Y la música es algo bonito, algo hermoso, que te da alegría y que te suben los ánimos. Así que sube el volumen de tu radio, hermano, si estás en casita, y disfruta de la buena música, que la música es una sola. La vida también es una sola, así que hay que disfrutar la buena vida. Y bueno, bueno, bueno, que le vamos a dar un saludito para toda esa gente linda. Muchachos, ¿lo mandamos? ¿Qué dicen? Salud entonces para el sector de Centro Poblado Progreso, Ila Iquitos, Gabriela, San Juan de Parecucha, La Urba, por estar sintonizando el programa. Ay, ay, ay, qué bestia, qué bestia. Y bueno, bueno, saludo para mi gran amigo Loquito Bar.
1: Buena, saco largo.
0: Ahí está el solterito, como de siempre, trabajando ahí las 24 horas del día para progresar. Así que, ñaño, ñaña, no te quedes, no te quedas desconectado de tu radio. Prenda la radio, sube el volumen y escucha Tropical Me, porque estamos que calentamos tus tardes, estamos que arremos, que reventamos con la buena música. Así que el WhatsApp está que revienta. Puedes usted llamarme al 90-176-3700, escríbanos a nuestro número de cabina y pida tu saludo. Y

arriba.

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Hola, hola, hola, ¿qué tal? ¿Qué tal? Buenas tardes, buenas tardes. Bienvenidos a una emisión más. Este es tu programa favorito, La Hora de los Santos Inocentes. ¡Qué rico, qué bonito este hermoso sábado! Sábado 3 de octubre. Así comienza, así empezamos este hermoso programa. A toda la juventud, para toda nuestra audiencia loretana. Esto es La Hora de los Santos Inocentes. Arriba ese ánimo. Arriba ese ánimo. Ya estamos al aire y te acompañamos durante las próximas 2 horas, de 6 a 8 de la noche, con la mejor energía y la buena música de ayer, hoy y siempre, porque esto es La Hora de los Santos Inocentes en Arpegio Mix. Destapa la chela, sube el volumen. Esto es Arpegio Mix, lo máximo.

arriba ese ánimo, ese ánimo. Y estamos al aire. Buenas tardes nuevamente a todos los clientes que nos sintonizan desde el trabajo, desde la casa, o estás en el tráfico atascado. Sintoniza Arpegio Mix 102.1 y conéctate con la mejor plataforma digital y la buena música de ayer, hoy y siempre. Hoy es sábado, tremendo vacilón para acompañarte hasta las 8 de la noche.

Oye, quiero mandar un saludo muy especial para la hermosa, espectacular, la guapísima Sally Paredes, que nos escucha desde la hermosa, hermosa, hermosa, hermosa, hermosa ciudad de Nauta. Esto es La Hora de los Santos Inocentes. Y ahora...

0: Oye, ¿qué tal temazo, eh? Un pedido especial hasta la ciudad de Nauta para la gran Sally Paredes. Qué bonito con este tema de Antonio Cartagena, una salsa romántica en la voz del gran Antonio Cartagena. Seis de la tarde con 18 minutos. Queremos hablar también con la gente chévere que nos sigue en las plataformas y las diferentes redes sociales. Estamos conectados a estas horas de la tarde. 6 de la tarde con 18 minutos. Esto es La Hora de los Santos Inocentes.
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0: Y ahora es el turno de los caribeños de Guadalupe para toda la gente chévere de la urba Balazán. Alza la mano, sube el volumen, destapa la chela, porque estás a esta hora con Jerry Santos en Arpegio Mix, lo máximo.
2: Domingo de fiesta para todo el Perú y el mundo.

0: bonito, qué hermoso, qué bonito, qué hermoso. 32 minutos. Hoy las selecciones regionales y municipales 2026 en Perú se realizan este domingo 4 de octubre de 2026. Y todos tenemos el derecho de votar por las autoridades que pasamos. Así que este domingo 4 de las 7 de la mañana hasta las 5 de la tarde tienes un compromiso con el Perú, con tu región.
1: Domingo de pongamos
0: al desarrollo de las autoridades que van a ser elegidos este domingo 4 de octubre. 25 gobernadores regionales, 196 alcaldes provinciales y 1.696 alcaldes distritales, además de consejeros regionales y regidores que se va a elegir este domingo.

ciudad y el desarrollo de este hermoso país. Hay que cambiar. Solo con tu voto vamos a poder cambiar a las nuevas autoridades que quieran trabajar de corazón. Así que el día de mañana tenemos un compromiso importante desde las 7 de la mañana hasta las 5 de la tarde. Por si acaso, estamos en la hora de la ley seca, prohibido tomar. Pero estás en la mejor radio de Iquitos, que es Arpegio Mix, lo máximo. Esto es la hora de los santos inocentes.

de la tarde con 38 minutos.

no acudir a votar genera multas diferenciales según la clasificación del distrito, ¿ah? 110 soles en zonas no pobres.

ingresa, la multa es de 275 soles. Así que, Juventud Loretana, pueblo peruano, mañana tenemos un compromiso importante como verdaderos ciudadanos responsables. Acudir a votar desde temprano para poder regresar tempranito a casita y disfrutar con la familia. Y estar en sintonía de Arpegio Mix, lo máximo. 6:39 p.m. ¡Qué rico! ¡Sube el volumen, sube el volumen! ¡Estás en la hora de los santos inocentes!

6 de la tarde con 42 minutos. Oye, queremos saludar al auspiciador oficial del programa de Jerry Santos, en la hora de los Santos Inocentes, a nuestro auspiciador Aguacor. 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Y también para la guapísima Sheila Vanessa, ya en la carretera Santo Tomás. Y para la preciosa, la princesa Kiarita Nicole y el príncipe Randy Rafo. Escuchando la programación de Arpegio Mi, lo máximo. Y ahora, sube el volumen. Esto es la hora de los Santos Inocentes. Y tú, eres o no eres santo.

0: buena música en la hora de los Santos Inocentes.
1: ¡No! 6 de la tarde con 46 minutos. Estás en la hora de los Santos Inocentes. Oye, quiero mandar un saludo muy especial para toda la gente bonita de la urba Calvo de Araujo. Para todos los amigos y los vecinos de la Calvo Urba de Araujo, escuchando la programación de Arpegio Beach. Puros Santos están escuchando, ¿eh? Puros Santos. Esta salsa para los amigos de la urba Calvo de Araujo. Sube el volumen.

6 de la tarde con 52 minutos. Estás en la hora de los santos inocentes. Cada día es una nueva página en blanco y en la historia de tu vida, Coge un bolígrafo y escribe hoy un capítulo increíble, porque estás disfrutando de la buena programación de Arpegio Mix. 6 de la tarde con 52 minutos. Y saludamos al Centro Preuniversitario El Cachimbo, donde todos ingresan. Saludos para el gran Miguel Punto Garay. Sube el volumen.

6 de la tarde con 55 minutos. Esta música acaba de escuchar, me trae recuerdos de ayer, hoy, siempre, ¿ah? Recordando los buenos momentos de la época de los 80. Oye, queremos enviar saludos a todos los amigos de la primera cuadra de la participación.

escuchando la buena programación y la buena música de Arpegio Mínico Máximo. Puedes enviar tu saludo al 901-76-3700. Repito, al 901-76-3700. Y con gusto enviaremos tus repetidos saludos para tu familia, tus amigos o al cumpleañero. Esto es la hora de los santos inocentes. Ahora es el orgullo amazónico. ¿No?

7 de la noche con 2 minutos. Cada día es una nueva oportunidad para volver a empezar y avanzar hacia tus metas, Claro que sí. Cree en ti, confía en ti, confía en tus capacidades para superar cualquier reto que se presente hoy. Da el primer paso, no importa que el avance sea lento. Lo importante es no parar. Actitud positiva este fin de semana. Una mentalidad abierta. Transforma los problemas en oportunidades. 7 de la noche con 3 minutos. Saludamos al gran Walter Hernández allá en la Tupa. Walter Hernández, saludos, saludos. Para su amada familia, su esposa hermosa y el gran Jonathan. Esto es La Hora de los Santos Inocentes. Sube, sube el volumen.